0: Miguel, bien y mejorando.
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2: Vamos a hacerle un homenaje a nuestro gorrión, Alex Bueno, quien acaba de partir y ha dejado una profunda tristeza en nuestros corazones.

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0: Cada minuto, alguien deja este mundo atrás. Todos estamos en la fila, sin saberlo. Nunca sabremos cuántas personas están delante de nosotros. No podemos movernos al fondo de la fila. No podemos salirnos de la fila. No podemos evitar la fila. Así que mientras esperamos en línea, haz que los momentos cuenten. Haz prioridades. Haz el tiempo. Da a conocer tus cualidades. Haz que la gente se sientan importantes. Haz oír tu voz. Haz cosas grandes de cosas pequeñas. Haz sonreír a alguien. Haz el cambio. Haz el amor. Haz la paz. Arréglate. Asegúrate de decirle a tu gente que las amas.
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0: Asegúrate de estar listo.

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Hoy te deseo estas cosas. Te deseo coraje para decir basta. Te deseo que olvides a quien se olvidó de ti. Te deseo que puedas cerrar puertas y abrir ventanas. Te deseo que no te conformes, que no te quedes con la culpa. Te deseo que te atrevas. Te deseo que te quieras. Te deseo locura y magia. También te deseo errores para aprender. Te deseo brisas para que te dejes llevar. Te deseo chispas en la mirada, colores para los días grises, paraguas y refugio para la tormenta. Te deseo huracanes de emociones que te hagan sentir que te elevas de tu cuerpo. Te deseo besos bonitos, brindis con los labios, y te deseo ganas, las de seguir adelante. Y tiempo, mucho tiempo, para disfrutar de tu vida.

Aquí no hay viejos, solo que llegó la tarde. Una tarde llena de experiencia. Experiencias para dar consejos. Aquí no hay viejos, solo que llegó la tarde. Viejo es el mar y se agiganta. Viejo es el sol y nos calienta. Vieja es la luna y nos alumbra. Vieja es la tierra y nos da la vida. Viejo es el amor y nos alienta. Aquí no hay viejos, solo nos llegó la tarde. Somos seres llenos de saber, graduado en la escuela de la vida y el tiempo que nos dio un postgrado. Subimos al árbol de la vida, cortamos de sus frutos lo mejor. Son esos frutos nuestros hijos que cuidamos con paciencia. Nos revierte esa paciencia con amor. Fueron niños, son hombres, serán viejos. La mañana vendrá y la tarde llegará. Y ellos también darán consejos. Aquí no hay viejos, solo que llegó la tarde.

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0: después de todo lo que he vivido. Entendí que he cometido errores.
1: Confío en cada paso del camino.
0: Y que en muchas ocasiones no supe cómo actuar. Como cualquiera, he lastimado sin querer, desde mis propias heridas.
1: Sé que la vida me quiere ver brillar.
0: Pero nunca desde la maldad.
1: Todo llega a mí con facilidad.
0: Hoy abrazo mis errores sin excusas. Porque reconocerlo también es un acto de amor propio y de crecimiento. Me equivoco. Sí. Y a veces me pesa. Pero mis errores me importan. Me duelen. Me enseñan. Camino con la tranquilidad de saber que no soy una mala persona. Que mi corazón es bueno. Y que siempre intento hacerlo mejor. Aún cuando no siempre lo logro. Equivocarse es parte de la vida. Aprender, sanar y seguir creciendo es una elección.

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El oficio de cantor es cosa maravillosa. 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

sacrificio de cantor se aprende teniendo ganas, abriéndole al sol la puerta y al asombro la ventana, o dándole tiempo al tiempo para el verso, para el trigo, para la fe, la esperanza, el perdón y los amigos.

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cada minuto, alguien deja este mundo atrás. Todos estamos en la fila, sin saberlo. Nunca sabremos cuántas personas están delante de nosotros. No podemos movernos al fondo de la fila. No podemos salirnos de la fila. No podemos evitar la fila. Así que mientras esperamos en línea, haz que los momentos cuenten. Haz prioridades. Haz el tiempo. Da a conocer tus cualidades. Haz que la gente se sientan importantes. Haz oír tu voz. Haz cosas grandes de cosas pequeñas. Haz sonreír a alguien. Haz el cambio. Haz el amor. Haz la paz. Arréglate. Asegúrate de decirle a tu gente que las amas. Asegúrate de no tener arrepentimientos. Asegúrate de estar listo.

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solo ayuda a quien te lo pide. Nunca te metas en el sufrimiento ajeno. El hombre debe cansarse de sí mismo y beber hasta el fondo la copa de veneno que le corresponde. No seas presuntuoso y no esperes ayudar a todos. Solo es posible ayudar a aquellos que están preparados para aceptar tu ayuda. Una persona que sufre ve el mundo a través de su dolor, por lo que es sorda y ciega. Cada uno se arrastra tras su experiencia de vida sin ver que se trata de un peso muerto. Si intervienes en el sufrimiento ajeno, el remolino kármico te succionará en un juego ajeno. Recuerda que el hombre es capaz de contagiar con su sufrimiento. Procede por tu camino sin mirar. Solo si estás haciendo tu propio camino podrás ayudar a la gente a levantarse.

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0: después de todo lo que he vivido. Entendí que he cometido errores.
1: Confío en cada paso del camino.
0: Y que en muchas ocasiones no supe cómo actuar. Como cualquiera, he lastimado sin querer, desde mis propias heridas.
1: Sé que la vida me quiere ver brillar.
0: Pero nunca desde la maldad.
1: Todo llega a mí con facilidad.
0: Hoy abrazo mis errores sin excusas. Porque reconocerlo también es un acto de amor propio y de crecimiento. Me equivoco. Sí. Y a veces me pesa. Pero mis errores me importan. Me duelen. Me enseñan. Camino con la tranquilidad de saber que no soy una mala persona. Que mi corazón es bueno. Y que siempre intento hacerlo mejor. Aún cuando no siempre lo logro. Equivocarse es parte de la vida. Aprender, sanar y seguir creciendo es una elección diaria que muchos hacemos, incluso cuando duele.

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Hoy te deseo estas cosas. Te deseo coraje para decir basta. Te deseo que olvides a quien se olvidó de ti. Te deseo que puedas cerrar puertas y abrir ventanas. Te deseo que no te conformes, que no te quedes con la culpa. Te deseo que te atrevas. Te deseo que te quieras. Te deseo locura y magia. También te deseo errores para aprender. Te deseo brisas para que te dejes llevar. Te deseo chispas en la mirada, colores para los días grises, paraguas y refugio para la tormenta. Te deseo huracanes de emociones que te hagan sentir que te elevas de tu cuerpo. Te deseo besos bonitos, brindis con los labios, y te deseo ganas, las de seguir adelante. Y tiempo, mucho tiempo, para disfrutar de tu vida.

Aquí no hay viejos. Solo que llegó la tarde. Una tarde llena de experiencia. Experiencias para dar consejos. Aquí no hay viejos. Solo que llegó la tarde. Viejo es el mar y se agiganta. Viejo es el sol y nos calienta. Vieja es la luna y nos alumbra. Vieja es la tierra y nos da la vida. Viejo es el amor y nos alienta. Aquí no hay viejos. Solo nos llegó la tarde. Somos seres llenos de saber. Graduado en la escuela de la vida y el tiempo que nos dio un postgrado. Subimos al árbol de la vida. Cortamos de sus frutos lo mejor. Son esos frutos nuestros hijos que cuidamos con paciencia. Nos revierte esa paciencia con amor. Fueron niños. Son hombres. Serán viejos. La mañana vendrá y la tarde llegará. Y ellos también darán consejos. Aquí no hay viejos. Solo que llegó la tarde.

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Me regalaste besos y pasión. Y sin darme cuenta empecé a querer. Tus ojos me juraban eternidad. Tus labios me hablaban de amor. Pero el tiempo vino a demostrar que lo nuestro tenía fecha de caducidad. Y ahora me pregunto, ¿qué pasó? Si ayer decías que era para siempre, quizás fui solamente una estación en el viaje de tu corazón. 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

cada minuto, alguien deja este mundo atrás. Todos estamos en la fila, sin saberlo. Nunca sabremos cuántas personas están delante de nosotros. No podemos movernos al fondo de la fila. No podemos salirnos de la fila. No podemos evitar la fila. Así que mientras esperamos en línea, haz que los momentos cuenten. Haz prioridades. Haz el tiempo. Da a conocer tus cualidades. Haz que la gente se sientan importantes. Haz oír tu voz. Haz cosas grandes de cosas pequeñas. Haz sonreír a alguien. Haz el cambio. Haz el amor. Haz la paz. Arréglate. Asegúrate de decirle a tu gente que las amas. Asegúrate de no tener arrepentimientos. Asegúrate de estar listo.

0: después de todo lo que he vivido. Entendí que he cometido errores.
1: Confío en cada paso del camino.
0: Y que en muchas ocasiones no supe cómo actuar. Como cualquiera, he lastimado sin querer, desde mis propias heridas.
1: Sé que la vida me quiere ver brillar,
0: pero nunca desde la maldad.
1: Todo llega a mí con facilidad.
0: Hoy abrazo mis errores sin excusas, porque reconocerlo también es un acto de amor propio y de crecimiento. Me equivoco. Sí. Y a veces me pesa. Pero mis errores me importan. Me duelen. Me enseñan. Camino con la tranquilidad de saber que no soy una mala persona. Que mi corazón es bueno. Y que siempre intento hacerlo mejor. Aún cuando no siempre lo logro. Equivocarse es parte de la vida. Aprender, sanar y seguir creciendo es una elección diaria que muchos hacemos, incluso cuando duele.

Aquí no hay viejos. Solo que llegó la tarde. Una tarde llena de experiencia. Experiencias para dar consejos. Aquí no hay viejos. Solo que llegó la tarde. Viejo es el mar y se agiganta. Viejo es el sol y nos calienta. Vieja es la luna y nos alumbra. Vieja es la tierra y nos da la vida. Viejo es el amor y nos alienta. Aquí no hay viejos. Solo nos llegó la tarde. Somos seres llenos de saber. Graduado en la escuela de la vida y el tiempo que nos dio un postgrado. Subimos al árbol de la vida. Cortamos de sus frutos lo mejor. Son esos frutos nuestros hijos que cuidamos con paciencia. Nos revierte esa paciencia con amor. Fueron niños. Son hombres. Serán viejos. La mañana vendrá y la tarde llegará. Y ellos también darán consejos. Aquí no hay viejos. Solo que llegó la tarde.

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Solo ayuda a quien te lo pide. Nunca te metas en el sufrimiento ajeno. El hombre debe cansarse de sí mismo y beber hasta el fondo la copa de veneno que le corresponde. No seas presuntuoso y no esperes ayudar a todos. Solo es posible ayudar a aquellos que están preparados para aceptar tu ayuda. Una persona que sufre ve el mundo a través de su dolor, por lo que es sorda y ciega. Cada uno se arrastra tras su experiencia de vida sin ver que se trata de un peso muerto. Si intervienes en el sufrimiento ajeno, el remolino kármico te succionará en un juego ajeno. Recuerda que el hombre es capaz de contagiar con su sufrimiento. Procede por tu camino sin mirar. Solo si estás haciendo tu propio camino podrás ayudar a la gente a levantarse.

Hoy te deseo estas cosas. Te deseo coraje para decir basta. Te deseo que olvides a quien se olvidó de ti. Te deseo que puedas cerrar puertas y abrir ventanas. Te deseo que no te conformes, que no te quedes con la culpa. Te deseo que te atrevas. Te deseo que te quieras. Te deseo locura y magia. También te deseo errores para aprender. Te deseo brisas para que te dejes llevar. Te deseo chispas en la mirada, colores para los días grises, paraguas y refugio para la tormenta. Te deseo huracanes de emociones que te hagan sentir que te elevas de tu cuerpo. Te deseo besos bonitos, brindis con los labios, y te deseo ganas, las de seguir adelante. Y tiempo, mucho tiempo, para disfrutar de tu vida.

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Cada minuto, alguien deja este mundo atrás. Todos estamos en la fila, sin saberlo. Nunca sabremos cuántas personas están delante de nosotros. No podemos movernos al fondo de la fila. No podemos salirnos de la fila. No podemos evitar la fila. Así que mientras esperamos en línea, haz que los momentos cuenten. Haz prioridades. Haz el tiempo. Da a conocer tus cualidades. Haz que la gente se sientan importantes. Haz oír tu voz. Haz cosas grandes de cosas pequeñas. Haz sonreír a alguien. Haz el cambio. Haz el amor. Haz la paz. Arréglate. Asegúrate de decirle a tu gente que las amas. Asegúrate de no tener arrepentimientos. Asegúrate de estar listo.

ayuda a quien te lo pide. Nunca te metas en el sufrimiento ajeno. El hombre debe cansarse de sí mismo y beber hasta el fondo la copa de veneno que le corresponde. No seas presuntuoso y no esperes ayudar a todos. Solo es posible ayudar a aquellos que están preparados para aceptar tu ayuda. Una persona que sufre ve el mundo a través de su dolor, por lo que es sorda y ciega. Cada uno se arrastra tras su experiencia de vida sin ver que se trata de un peso muerto. Si intervienes en el sufrimiento ajeno, el remolino kármico te succionará en un juego ajeno. Recuerda que el hombre es capaz de contagiar con su sufrimiento. Procede por tu camino sin mirar. Solo si estás haciendo tu propio camino, podrás ayudar a la gente a levantarse.

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Viejo es el mar y se agiganta. Viejo es el sol y nos calienta. Vieja es la luna y nos alumbra. Vieja es la tierra y nos da la vida. Viejo es el amor y nos alienta. Aquí no hay viejos. Solo nos llegó la tarde. Somos seres llenos de saber. Graduado en la escuela de la vida y el tiempo que nos dio un postgrado. Subimos al árbol de la vida. Cortamos de sus frutos lo mejor. Son esos frutos nuestros hijos que cuidamos con paciencia. Nos revierte esa paciencia con amor. Fueron niños. Son hombres. Serán viejos. La mañana vendrá y la tarde llegará. Y ellos también darán consejos. 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

0: después de todo lo que he vivido. Entendí que he cometido errores.
1: Confío en cada paso del camino.
0: Y que en muchas ocasiones no supe cómo actuar. Como cualquiera, he lastimado sin querer, desde mis propias heridas.
1: Sé que la vida me quiere ver brillar.
0: Pero nunca desde la maldad.
1: Todo llega a mí con facilidad.
0: Hoy abrazo mis errores sin excusas. Porque reconocerlo también es un acto de amor propio y de crecimiento. Me equivoco. Sí. Y a veces me pesa. Pero mis errores me importan. Me duelen. Me enseñan. Camino con la tranquilidad de saber que no soy una mala persona. Que mi corazón es bueno. Y que siempre intento hacerlo mejor. Aún cuando no siempre lo logro. Equivocarse es parte de la vida. Aprender, sanar y seguir creciendo es una elección diaria que muchos hacemos, incluso cuando duele.

Hoy te deseo estas cosas. Te deseo coraje para decir basta. Te deseo que olvides a quien se olvidó de ti. Te deseo que puedas cerrar puertas y abrir ventanas. Te deseo que no te conformes, que no te quedes con la culpa. Te deseo que te atrevas. Te deseo que te quieras. Te deseo locura y magia. También te deseo errores para aprender. Te deseo brisas para que te dejes llevar. Te deseo chispas en la mirada, colores para los días grises, paraguas y refugio para la tormenta. Te deseo huracanes de emociones que te hagan sentir que te elevas de tu cuerpo. Te deseo besos bonitos, brindis con los labios, y te deseo ganas, las de seguir adelante. Y tiempo, mucho tiempo, para disfrutar de tu vida.

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0: Guay. No se siente el aplauso, carajo, que se sienta.
1: Muchísimas gracias.
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2: Buenas tardes, muy buenas tardes a todos los amigos oyentes. Al mediodía con el pueblo siempre ya está en el aire en este jueves, antesala del fin de semana 10 de septiembre 2026. Latina 88.7 en tu radio, latina887fm.com. Para todo el mundo, la página de Latina está transmitiendo en vivo. Bonao Lights está transmitiendo en vivo. La explosiva musical allá en Boston está transmitiendo en vivo. Pila FM está transmitiendo en vivo, es decir, que estamos cubriendo todo el planeta Tierra desde Bonao, el centro de la República Dominicana. Buenas tardes, Rafael Ireno Báez Hilario.
3: Buenas tardes, Pito. Buenas tardes, Manolo. Buenas tardes a todos los amigos que sintonizan este espacio al mediodía con el pueblo siempre. Hoy un día que ha amanecido medio lluvioso. Eso sí. Es debido a una vaguada.
2: Sí, aquí tenemos el informe del Indomel, el informe oficial que está emitiendo. Dice que una onda tropical se acercará este jueves al territorio dominicano para provocar lluvias en 9 provincias, informó el Indomel. El sistema provocará aumento de nubosidad sobre Monte Plata, Tomayor, Sánchez Ramírez, Monseñor Noel, La Vega, San Cristóbal, Santo Domingo, Elías Piña y San Juan. El pronóstico indica que esta actividad de lluvia podría extenderse a otras demarcaciones del litoral caribeño. Además, meteorología pronosticó que la temperatura se mantendrá elevada en los próximos días a pesar del pronóstico de lluvia. Asimismo, Indomé aseguró que en los próximos días no se pronostica formación de ciclones tropicales en la región del Caribe. Tú sabes, Ireno, y amigos oyentes, que septiembre, agosto y septiembre son los meses en que más se incrementan la formación de huracanes. Y agosto pasó, gracias a Dios. Y mira, el que ha combatido la llegada o la formación o que aumenten la formación de estos fenómenos ha sido el polvo de Sahara. Que lo ha enfrentado.
3: Sí, sí, para sí. Que una cosa. A veces no, la cosa no es mal. No es todo mal. Sí. Algo bueno tiene que tener.
2: Sí, sin embargo, estamos necesitando la lluvia.
3: Sí.
2: Lo del río Yuna da pena, ay, Ireno.
3: Eso, Yuna solamente. Y Juma. Y Yuboa.
2: Ay, ay,
3: son
2: ay.
3: Todos los ríos que tienen problemas ahora. Hay una situación hablando de agua. Mira, yo quiero, como yo ayer toqué el tema de Coramón.
2: Sí.
3: Anoche el director de Coramón pues llamó al programa
2: César Emanuel Cerda.
3: Sí, y aclaró ciertas cosas. Y es que, señores, no es por falta de diligencia ni de trabajo que hay déficit de agua. Se está haciendo el trabajo, según él. Inclusive, esta administración de él solicitó al gobierno que ya le aprobaron, en los próximos días van a licitar esa obra, que es una nueva obra de toma.
2: Sí,
3: para
2: sí.
3: Evitar eso de que cada vez que el río Yuna se ensucie, o sea, que Tireo se ensucie, nosotros tengamos que durar tiempo con el agua sucia aquí. Entonces, ya según él dijo, ya para el próximo mes estarán licitando, o sea que estamos hablando de que aproximadamente para principios de año estarán dando el primer palazo para esa nueva obra de toma que se va a hacer después del segundo puente
2: de Blanco.
3: Okay. Exacto, que es al río Yuna que se va a coger sí, el agua, sí. No aquí abajo.
2: No, o sea, porque el problema grande es que cuando entra Tireo, Entonces, a esa parte donde se va a construir, me imagino, ahí no entra, o sea, que él entra más para abajo.
3: Más para abajo, aquí, okay. Aquí abajo. O sea, que el agua va a estar completamente clara todo el tiempo. Por ese lado no vamos a tener problemas. Y otra cosa que no decía es que ya se van, posiblemente dentro de 15 días, se va a comenzar a trabajar con la instalación de 2 tanques de abastecimiento de 2 millones de galones cada uno.
2: Wow.
3: Que eso es para mantener el suministro de agua estable en los diferentes sectores. Pero que aparte de esos 2 millones, hay un tanque adicional que ya está prácticamente listo.
2: Sí.
3: Que ese tanque solamente va a ser para la parte alta. O sea,
2: para la parte alta, sí.
3: Para que la parte alta siempre tenga agua sin ningún tipo de problema. En cuanto a la gente del reparto Yuna, que no han estado abordando mucho, él decía que ya en los próximos, antes de un mes, ya van a trabajar con la instalación de un nuevo motor para ese tanque, que le van a dar mantenimiento.
2: Que estaba infuncional ese tanque por muchísimos años.
3: Exactamente, que le van a dar mantenimiento, lo van a pintar, lo van a adecuar para ponerlo en funcionamiento en los próximos días. Después de la llamada yo voy a decir lo que nos dijo del verde.
2: Okay.
3: Y de los
2: colores. Exacto, sí.
3: Sí.
2: Buenas tardes. Buenas tardes.
4: Buenas tardes, Pedro. Sí. ¿Cómo estamos?
2: Aquí tranquilo, hermano.
4: Es Tonito que habla.
2: Sí, Tonito. Adelante, hermano.
4: Aquí otro fumador. ¿Qué es lo que le pasa al camión de la basura? Que tiene aquí 11 días que no viene.
2: 11 días.
4: Y en muchas partes. Y no dice nada por la radio.
2: Atención a nuestro amigo Javier de la Nuez. Que en los transformadores... 11 días, Tonito.
4: Sí.
2: 11 días.
4: En la calle.
2: Bueno, vamos, Tonito, mantente en sintonía para esperarla ya, la llamada de nuestro amigo Javier de la Nuez.
4: Okay, que siempre... Javier de la Nuez, que nos ayude, caramba, y nos diga algo.
2: Exacto, así será.
4: Ok.
2: Bien, adelante, Ireno.
3: Bueno, no decía que ya inmediatamente escucharon la denuncia que se hizo ayer aquí en el programa. Fueron allá donde el señor, ya con el equipo de comercialización y todo... y la fuga que hay, yo creo que hoy estaban corrigiendo.
2: ¿A la de los arroces?
3: La de los arroces.
2: Ajá, sí, ok.
3: Que ya ese problema se solucionó. Ahí.
2: ¿Y en el verde?
3: Y para la gente del verde, que los próximos días van a hacer una inversión de unos 300,000 pesos en un motor para hacerle una toma y que ellos puedan tener agua. Hasta tanto. Porque se va a hacer un trabajo con el acueducto de los arroces,
2: sí.
3: Y se va a interconectar una tubería directa para que llegue agua suficiente desde el acueducto de los arroces hasta el verde.
2: Ok, bien, buenas tardes. Se fue. Mira, Ireno, yo voy a leer una noticia y yo sé que tú tienes datos de esto, porque concierne a la regional Cibao Sur, que tiene su comandante aquí en Bonao, aquí en la provincia de Monseñor Noel, que es el general Miguel Mata Rodríguez. Dice, en medio de la creciente preocupación de los residentes por una serie de hechos violentos que han dejado 3 personas muertas y varias heridas en las últimas semanas, la dirección de la Policía Nacional dispuso el cambio del comandante del Departamento Policial de Sánchez Ramírez, Cotuí. El coronel William Batista Castillo asumió la posición en sustitución del coronel Fidel de la Cruz en momento en que crece la tensión entre residentes de Cotuí, La Mata, Fantino, Cevico, por los recientes hechos delictivos registrados en la zona. La ola de violencia comenzó a generar mayor alarma luego de que 3 hombres fueran ultimados a tiro en un periodo de aproximadamente 3 semanas, además de otros ciudadanos que resultaron heridos en diferentes circunstancias. El primero de estos hechos ocurrió el miércoles 12 de agosto, cuando el agricultor Jesús María Vargas, de 75 años, murió tras recibir 2 impactos de bala durante un intento de atraco contra un nieto suyo, perpetrado por 2 hombres encapuchados en el sector Vista del Valle de Cotuí. Por ese caso, uno de los presuntos involucrados permanece detenido y cumple prisión preventiva, mientras que su supuesto cómplice continúa prófugo de la justicia. Posteriormente, durante la madrugada del sábado 5 de septiembre, 3 personas fueron atacadas a tiros por 2 desconocidos en el sector La Altagracia. Horas después, Starling Sánchez, de 27 años, falleció mientras recibía atenciones médicas en la unidad de cuidados intensivos del Hospital Inmaculada Concepción. Los otros dos jóvenes de 21 y 17 años resultaron heridos en las piernas y fueron atendidos en el referido centro de salud antes de ser despachados. ¿Qué está pasando?
3: Tengo entendido que no fue al coronel que trasladaron, fue a la dotación completa.
2: ¡Wow!
3: Que trasladaron de Cotuí, porque según denuncias que hicieron varios colegas comunicadores de Cotuí y cosas, había una disputa allá por quién cobraba más en los puntos de droga entre los policías.
2: ¿Cómo?
3: Sí, y eso,
2: ay, padre santo.
3: Eso, aparte de la ola de atracos y robo, pues prendió las alarmas y hizo que se cambiara completamente la dotación de la provincia Sánchez Ramírez. Da pena. Y debo decirle que Bonao no es que la excepción. Aquí lo único que hasta el momento no han habido muertos, pero aquí se está robando por un tubo y siete llaves también.
2: Qué vaina.
3: Aquí yo no sé qué es lo que está pasando. Hay un joven, bueno, que ahí está, que hasta una iglesia se metió y se llevó
2: ay, sí.
3: Se llevó la ofrenda y la limosna.
2: Sí, sí. Una casa de oración,
3: exactamente,
2: sí.
3: Exactamente, pero esa gente del barrio René, por ahí por donde vive Roberto Rosario, sí, sí. Y esa gente, lo tienen a coger la loma, los tigres robando, y a la Bocén, que es la
2: laboratorio de Anderson Hinoa, sí.
3: Le han robado 4 veces en los últimos 2 meses.
2: Sí, José Luis lo ha estado denunciando esa situación.
3: Pero al banco Adopen le han llevado los cables que alimentan ese banco 4 veces. Al banco que está en la 16 de agosto con Los Santos.
2: Y a la tienda de Don Manuel de Jesús Acosta Polonia.
3: La novia.
2: Le han llevado también los alambres.
3: Entonces, aquí no es que aquí estamos también en estado de emergencia. Aquí lo que pasa que hemos tenido la suerte de que aquí en Bonao no hayan todavía asesinado a nadie. Esperemos que eso siga así, que nadie tenga que perder la vida, pero aquí los robos se han incrementado y los puntos de venta de sustancias controladas han aumentado.
2: Anda para el carajo.
3: Pero hay un estudio que está ahí que lo pueden buscar, que lo hizo el Consejo Nacional de Drogas, donde habla que en Bonao hay 300 puntos de droga.
2: ¡Ay, mi madre!
3: Eso lo pueden buscar, eso está ahí.
2: ¡Ay, Dios santo!
3: Claro, eso no lo digo yo. Pero solamente...
2: Pero eso es mucho con demasiado.
3: Pero eso solamente en Jayaco hay 21. En el distrito municipal de Jayaco. El más fuerte está al lado del ayuntamiento.
2: ¿En Jayaco?
3: En Jayaco, al lado del ayuntamiento de Jayaco. Está el punto de droga más fuerte.
2: ¡Ay, Dios santo! ¿Y nadie lo ve?
3: No, todo el mundo lo ve. Ah, okay. Pero quienes no lo ven son los que van a semanar a buscarlo de ellos.
2: Bueno, miren, en breve vamos a hablar del caso del jovencito de los Garifuse, asesinado cruelmente por un maldito delincuente junto con un grupo en la capital.
3: En Los Praditos fue.
2: En Los Praditos. Ireno entrevistó al padre del jovencito. Y él tiene declaraciones contundentes. Pero antes, miren, el pasado martes, durante el simulacro nacional de evacuación ante posibles terremotos, dos mujeres de nacionalidad haitiana protagonizaron un momento divertido al confundir el ejercicio preventivo con un operativo migratorio. O sea, ya pensaron. El video del suceso se viralizó rápidamente en las redes sociales, mostrando la forma apresurada en que las extranjeras intentaron resguardarse mientras una dominicana les gritaba: ¿a dónde van, morena? ¡No corran, no corran! Tomando su pertenencia como medida inmediata de precaución, ambas decidieron abandonar el lugar ante el temor de una intervención del control migratorio. Oye, y hay un video ahí. Corren más que Félix Sánchez no, y que Marilady Paulino.
3: No, eso es increíble. Pero yo le voy a decir, hablando de ese simulacro, ellos van a tener que repetirlo y hacerlo mejor, porque yo mismo no sentí, Yo, a mí no me sonó el celular, yo no sentí.
2: Yo no sentí que me sonó,
3: si,
2: ¿no?
3: Si hubiera sido, si es así, cuando venga un terremoto me morí. Porque yo no sentí nada de eso.
2: Sí, y esa haitiana. La verdad es que el simulacro ha dejado como muchas anécdotas. Sí. Oye, yo te dije de Jessica Fabián, la que trabaja en Banca La Primera y la encargada de...
3: Que ella está protestando.
2: Protestando porque ella no sintió el temblor. Porque era con un temblor el asunto.
3: Sí, porque y
2: había... pero pues,
3: había que remediar.
2: Sí. Había que ponerle a Jessica, era frente a la oficina donde ella está. Ahí en La Primera, un disco live fuerte que retumbara ahí para que ella pensara que era un temblor.
3: Lo que pasa que... Eso que se hizo aquí se hace en todos los países organizados. Pero allá tienen control de las compañías telefónicas, las compañías que manejan.
2: Ah, sí.
3: Aquí no sucedió nada de eso.
2: Exactamente.
3: Vamos a ver. ¿Hay una llamadita? Juan Macea.
2: Ay, qué estrella, ¿eh? Adelante, hermano.
4: Diablo, pero qué bien acompañado está Santiago Pito Acevedo ahí.
2: De Ireno Báez Hilario.
4: El norteamericano, recuerde que ya él es norteamericano. Nada,
2: ay, padre santo.
3: Americano sí, pero no norte.
4: Lo que pasa es, Ireno, que tú y yo somos de los muertos en ese simulacro, en el terremoto. Tampoco me sonó, pero fueron miles de personas. Yo pienso que una próxima, un evento de esa naturaleza, creo que como que tienen que hacer mejor las cosas. Ahora, yo me sigo preguntando y nadie me da respuesta. Tal vez Pito puede decir... ¿Cuánto va a decir el gobierno que gastó en ese simulacro? Es lo primero, porque tú sabes que aquí todo sale por todos los millones del mundo.
2: Ay.
4: Y lamentablemente aquí no hay ninguna información. Ahora lo que me sorprende de eso es, y lo he dicho y he criticado, que aquí se hizo un censo. Ustedes recuerdan que se hizo un censo y que se gastaron todos los cuartos del mundo para hacer un censo. Y sí, nunca aquí se reveló la cantidad de dominicanos que somos, cuánto hay en el exterior, cuánto haitianos hay. Y lamentablemente esta gente a las 2 horas el gobierno salió diciendo, y lo he criticado, que 3.200.000 personas participaron en ese simulacro. ¿Cómo el gobierno sabe que participaron 3.200.000 personas cuando aquí, por ejemplo, en la provincia solamente se hizo en la gobernación, en algunas escuelas, aunque el director del distrito C04, hablando de las mentiras, como siempre diga que se hizo en todas las escuelas, directores que me han llamado, no, aquí no se hizo en un simulacro. Pero me parece que aquí lo que tiene que haber una concientización para esa cuestión de los sismos.
2: Sí.
4: Y en las mismas escuelas llevar expertos en la materia y enseñarle a los niños cómo protegerse y que los niños le puedan informar a los papás. Seguiré preguntando, Pito,
2: sí.
4: Por casualidad usted sabe cuánto se gastó, cuántos millones se gastaron en el simulacro.
2: No sé, vamos a investigar ese caso.
4: Qué vaina, pues entonces que tengan buenas tardes y buen provecho. Ireno, te quiero.
3: Gracias. No, aquí... Yo vi, inclusive, en el simulacro que se hizo en el propio Palacio Nacional, el presidente iba saliendo, que iban saliendo algunos empleados del Palacio Nacional poniéndose la mano en la cabeza. A ver si cuando venga un pedazo de bloque de allá arriba y ellos se ponen la mano en la cabeza, se van a salvar. Señores, los simulacros primero tienen que ir con un programa de educación. Decirle a la persona que si usted está en un lugar de techo, de concreto, y hay un temblor fuerte, lo primero que usted debe de buscar es una mesa.
2: Una mesa.
3: Para
2: una
3: meterse mesa fuerte, debajo, sí, de esa mesa, cosa que si cae un pedazo de techo, lo pueda soportar la mesa y no llegarle, sí, a usted.
2: Y agarrar una pata de la mesa. Tenerla agarrada
3: para mantener el equilibrio con el temblor. Sí. Pero si usted intenta salir... De donde usted va a ser víctima porque le va a caer, sí, un pedazo de techo encima.
2: Sí, sí.
3: O sea,
2: sí,
3: lo primero, yo no sé quién fue que le dijo al presidente, ¿verdad?, de eso. Porque lo primero que ellos debieron hacer una campaña educativa en todos los medios. En Japón, por ejemplo, se hacen, porque eso es de ley en Japón, hacen un simulacro cada 6 meses.
2: Sí.
3: Un simulacro nacional, porque en Japón tiembla mucho la tierra.
2: Sí, sí.
3: Pero en Japón, eso es cada 6 meses, pero 3 meses antes de que se cumpla la dan ellos la televisión,
2: sí,
3: diciéndole a los niños en las escuelas, diciéndole a los niños, a los profesores y cosas, para evitar. Ustedes ven que en Japón tiembla cada rato y ustedes no ven, sí, eso, que murieron tanto.
2: No, además, ellos se prepararon. Los japoneses son gente muy organizada, muy educada. Mírenlo en el béisbol, por ejemplo, que es el deporte rey aquí, cuando ellos pierden, ellos le hacen la reverencia.
3: La reverencia que
2: van al dogado o en el terreno y felicitan al que le ganó. E inclusive, fíjate, en una ocasión, ¿cómo se llama el estelar lanzador de los Dodgers, el japonés?
3: Sí, que también batea.
2: Un tolete.
3: Suzuki, no, Shiro Suzuki es uno. Ese de los Dodgers, pero...
2: Ok.
3: Otani.
2: En una ocasión le dio un devor a un bateador y él fue al logado para pedirle excusa. O sea, no fue intencional.
3: Sí, fue con la reverencia de los japoneses.
2: Entonces, los japoneses, previendo y a sabiendas de que permanece Japón con constante sismo, prácticamente diario, ¿qué hicieron? Construir edificaciones ante sismo.
3: Exacto.
2: O sea, ellos se mueven como si estuvieran abajo, esprines, como si tuvieran una...
3: Se ponen a bailar.
2: Amortiguando, sí.
3: A bailar.
2: Exactamente. Señores, aquí tenemos que rogarle al Dios. Y mire, Dios nos ha protegido. Porque aquí, con construcciones tan malas que hay en este país, gente que ellos mismos... Por ejemplo, aquí hay gente en este país que sin ser profesionales, no ser nada, mucho menos ingeniero ni arquitecto, ellos mismos diseñan su casa. Es así que yo la quiero.
3: Sí,
2: y ponen una escalera por afuera, pero sin nada.
3: Y buscan un maestro constructor.
2: Un maestro constructor. Ellos
3: no hacen estudio de suelo, no hacen nada. No.
2: Entonces, mire, que Dios nos libre.
3: Con un menioncito como el que sucedió en Haití, aquí hay mucho, porque aquí últimamente cualquier terreno lo cogen para hacer una torre de 10 niveles.
2: Sí, sí.
3: Cualquier sin hacer estudio de
2: saber. Sin hacer estudio y cierran el paso al agua. ¿Por qué las ciudades se están llenando de agua? Ah, porque aquí en este país cualquier habitacional se construye, por donde pasaba el agua, ahí lo construyen, el agua no tiene para dónde correr, lo que hace es que se dispersa, agarra y coge para medio de la calle, para donde quiera.
3: Inunda casa, inunda cosas, y entonces las autoridades ven eso. El caso que sucede con la gente de los Pedregones y un lugar que se está construyendo ahí,
2: sí, hay problema,
3: un residencial, que han tirado una pared perimetral cuando... Hay mucha agua, que viene mucha agua. Toda esa agua se acumula. Entonces, ¿para dónde coge? Para las viviendas de los Pedregones. Todas esas casas se anegan de agua. Entonces, es un problema que deben de resolver las autoridades, porque eso no es un problema que puede ir un morador y que a romper una pared. No, eso es un acuerdo con la gente, que tienen que hacer filtrantes, que tienen que hacerle un lugar por donde el agua pueda desaguar y todo eso. Pero aquí, Pito, mire... Quiera Dios que aquí no venga un ciclón como David y Federico. Porque sí. Aquí vamos los dedos de los pies de nosotros tres.
2: Bueno.
3: No van a dar para contar los muertos.
2: Bueno,
3: Yo estuve ayer, yo me hice el loco y cogí desde donde están los tanques de abastecimiento de agua en Jobobán.
2: Sí.
3: Cogí playa abajo para acá hasta el Puente Yuna. Señores, hay alma casa construida que la que hay en el barrio Prosperidad.
2: Ay, padre.
3: En la ribera del río, ahí pegadito.
2: Sí,
3: pegadito.
2: Ay.
3: Que su inodoro es el río Yuna.
2: Ay, padre santo.
3: Su inodoro es el río Yuna.
2: Ay. Una contaminación terrible.
3: Pero completo. Entonces, ¿quién permite que esas personas estén llenando de casuchas la ribera del río? Ellos no son malos los que están allá, los que han permitido que ellos estén haciendo esas casitas ahí.
2: Seguro.
3: Pero aquí en Brisa de Luna ya se cogieron hasta el parqueo de la guardería infantil de Brisa de Luna, se lo cogieron y lo vendieron, por 300 mil pesos lo vendieron, un vivo.

0: por medio millón de pesos, pero en una vaina que es del Estado, y que el Estado, pero ahí hay mata de caoba, y vaya a ver tumbándola, caoba que fueron sembradas por el Estado dominicano.
1: Padre,
0: que le salió por dinero sembrarla y mantener eso ahí. Pero hasta el río Yu, hasta el puente, todo eso está lleno de casitas. Todo eso está lleno de casitas. Ahorita viene un ciclón y ya hay que esos son danificados. Eso es un problema para el gobierno. Porque ya el gobierno va a tener que sacarlo de ahí.
1: Padre Santo. Miren, hay un caso que no solamente ha conmovido a esta población, porque el joven era nativo de aquí, de Bonao, del sector Los Dreyfuses. Un joven que Igreja no va a dar detalles, y que no solamente eso, tiene unas declaraciones en exclusiva del padre del joven que son muy fuertes, y a quien involucra. Entonces, ¿qué sucedió? Que este joven, de ahí de Los Dreyfuses, que vivía en Santo Domingo, alguien, un delincuente, colocó la publicación en Facebook de que vendía un celular.
0: En Marketplace.
1: Ok. Y lo citó alrededor de un play por ahí. Me dice Ireno que fue a batazo que lo mató. El tipo le quitó el dinero y luego lo mató. La jefatura de la policía ayer emitió una información diciendo, y hoy nuevamente, de que están persiguiendo, dicen el nombre ahí de la persona, lo vamos a buscar, del joven, pero tengo entendido que participaron más, y que ellos presumen que se fue para los Estados Unidos, pero ellos están detrás de él. Ireno conoce bien el caso.
0: Bien, este muchacho que de aquí, de la comunidad de Los Dreyfuses, él, como todos saben, quería comprar un teléfono, entonces entró a una página que hay en Google, que se llama Marketplace.
1: Okay.
0: Y ahí encontró una propuesta, ¿verdad? Como que yo diga que quiero venderlo, lo pongo ahí, sí. Y que me tire, yo exacto. Le digo, estoy en tal sitio. Y él fue con el dinero que acordado, lo citaron, pero que también él debió pensar, porque ¿cómo lo citan a un play? Lo citaron al play de Los Praditos. Y cuando él llega, la persona que lo está esperando, solo, pero luego aparecieron más. Y el muchacho le da primero el teléfono y él le da el dinero. Después le quita el teléfono y le quita el dinero. Entonces lo que hace es que le entra palo. Y llama, y entonces vocea que lo quieren, que ese es un ladrón y que lo quiere asaltar ahí.
1: ¡Wow! Ahí.
0: Pero según las declaraciones del padre, nosotros lo vamos a reproducir ahora. Hay un hijo de un alto oficial.
1: ¡Ay! Involucrado en el crimen.
0: Involucrado, y él culpa
1: también. Supuestamente involucrado.
0: Supuestamente. Ahora él anda huyendo.
1: ¡Ah, él anda corriendo!
0: Sí, es el que anda buscando.
1: ¡Ah! Óyeme, pero eso complica más la situación.
0: Sí, sí.
1: Y la jefatura de la policía, por lo que he visto desde anoche, porque el joven murió antes de anoche. Pero el hecho ocurrió el 1 de julio.
0: Sí, eso hace día, lo que pasa es que duró como 10 días interno.
1: Sí, murió ahora. Pero el hecho es de que el joven fue engañado, que unos delincuentes le quitaron el dinero y le quitaron la vida, lo peor. Y ellos lo que hicieron, que ellos voceaban, atracador, y le cayeron todo, y los golpes fueron principalmente en la cabeza.
0: Con un bate.
1: Óyeme, qué crueles fueron estos delincuentes.
0: Al padre
1: del joven, de la víctima. Vamos a escuchar, porque él habló en exclusiva con Ireno.
2: Como ellos están impuestos a hacer sus cosas por ahí, yo me imagino lo que han hecho en este país. Esta no le salió bien a ellos porque lo dejaron vivo. Y sin embargo, yo culpo al fiscal. Yo lo culpo porque él dijo a mi hija que él no iba a salir del país. Él es el responsable de que él saliera del país. Lenín Núñez de Jericó sabía lo que estaba haciendo con el bate de pelota. Él sabía. Y Joan Manuel Jiménez Medina es otro responsable de la muerte del hijo mío. Él sabe que fue él que lo hizo. cuando el Chapo fue allá con

0: por la ambulancia, le tiró una foto. Y ahí dijo, yo soy un hijo del coronel, y por eso lo dejó ir con el bate de la mano, con la prueba de la mano.
1: Oye, su hijo fue a comprar un teléfono a él.
0: Sí, mi hijo fue a comprar un teléfono en el play de los Praditos. Eso de las 10 de la mañana. Y a las 10:37 hizo la transacción. Y a las 10:47 estaba tirado en el piso. Y sin embargo, el que tenía el bate de pelota estaba al lado de él. Al lado de él, como que fue sin nada. Como que le dieron un agente desconocido en este país. Él está impuesto a ser un rey en Estados Unidos. Y viene para acá y de aquí para allá se va también.
1: Siendo ese muchacho el sospechoso de esta situación de su hijo, hijo de un coronel, ¿siente usted que lo están protegiendo? Él salió de Estados Unidos, diciendo, saliendo de República Dominicana para Estados Unidos.
0: Yo siento que ellos lo están protegiendo, porque como el fiscal viene en un mes y pico y no da una orden de prisión. En un mes y pico. Y un aguántate ahí, que no tengo la prueba, dándole chance a ese caballero de que salga del país. Oye, wow. Porque el papá del coronel en la universidad no han dado la cara a ninguno. No han dado la cara a ninguno. Si no hubiera sido culpable, el papá, que el coronel había ido a la fiscalía o a la policía. Ven que fulano está acusando a mi hijo de asesino, robo, estafa y asesinato. Le llevó los documentos al hijo mío.
2: Para eso tengo yo que decir. Bueno, ahí ustedes escucharon. Yo no digo que sea así como el señor dice, pero él tendrá sus razones, motivo por el que acusa a ese joven. Él dice que hay un cabo de la policía que maneja una de las ambulancias del 911 que fue a recogerlo, que le tiró una foto y el joven que se está buscando estaba parado con el bate al lado de él. Ahora hay que tener cachaza que usted le entra a palo a una gente y se quede con ahí mismo.
3: Está fuerte eso.
2: Lo lamentable es que ya hay un joven de trabajo que lo hemos perdido. Esperamos, como ya sabemos, que la policía está haciendo su diligencia para apresarlo. Y no importa que se haya ido para Estados Unidos, porque es que ahora hay convenios internacionales que por lejos que estén, en cualquier momento ustedes lo verán aquí, sentado ante el banquillo de los acusados. Porque recuérdense del que acusan de haber matado a Junior Rivera, el catedrático de la UAS, Argenis. Que Argenis se fue para Estados Unidos y duró como 4 meses escondido en un apartamento allá y allá fue la Interpol y lo buscó lo trajo. O sea que el hecho de que se haya ido a Estados Unidos o a cualquier país, no, porque es que ya la Interpol.
3: No, ya ellos le echan el guante.
2: Es más fácil agarrarlo allá que si se esconde en un barrio aquí.
3: Así es. Miren, antes de hacer la pausa. Yo tengo un amigo que lo quiero como un hermano que se llama Juan Andrés Almonte Alberti.
2: Amigo mío.
3: Sí, Andrés es un ser humano excepcional, solidario, una persona que cuando...
2: El hermano del doctor Almonte.
3: Cuando lo han necesitado, Andrés está ahí. A veces haciendo un sacrificio. Y sin hacer bulla. Andrés Almonte... Yo quería mucho a su padre, a don Ramón Almonte. Era un hombre excepcional. ¿Tú conociste al papá de Andrés?
2: No llegué a conocerlo.
3: ¡Wow! Era un hombre extraordinario. Fue miembro de la policía y se convirtió en un padre de la juventud en momentos difíciles. Lo protegía y lo cuidaba en momentos difíciles, siendo miembro de la policía, don Ramón Almonte. Y la madre de Andrés, eso era una santa en la tierra. Dígaselo a Dios. Miren, Andrés está en el cementerio de Caracol en este momento, que están ampliando la bóveda, la tumba de su familia, para los albañiles hacer el trabajo. Andrés ha tenido que pagar entre 500 y 1,000 pesos para el traslado del agua. ¿Por qué? porque la llave, me dice Andrés, que está ahí, está condenada.
2: Pues ¿cómo va a ser?
3: Pues está diciendo Andrés, es una situación... bueno.
2: Pero atención, Caliche, vamos a ver.
3: Mi hermano Caliche, sí.
2: Sí, que Caliche es el encargado de ahí, que Caliche nos llame y nos diga cuál es la situación
3: Oye, brevemente, lo que dice Andrés.
4: Hermano Pinto, buenas tardes. Ahí le mandé ese pequeñito videito, porque yo estoy aquí haciéndole los dos niveles más a la tumba de mi familia, donde usted ya conoce, y le mando eso para que usted vea lo que es la sinvergüenza, Pinto, de la vida, Pinto Acevedo. Ellos me están oyendo ahí, el personal. Usted se imagina que el agua hay que comprarla, mandándolo a buscar en un motor de esos de tres ruedas, mandando a comprar el agua, dale 500, dale 1,000 pesos del agua para que ellos puedan poner los bloques, porque la llave que está al lado de ahí de la iglesia de aquí adentro, del cementerio, pues ellos la condenaron, la llave. Entonces, ¿hay con qué el infeliz levanta la tumba aquí?
3: Tú estás oyendo, óyeme, comprando el agua. Atención, Caliche, mi querido. Caliche, un hombre bueno, Caliche, trabajador.
2: Caliche de lo mío, que sí. Caliche que nos llame.
3: Sí, sí.
2: Ojalá sea Caliche que esté llamando, sí, para que aclare esa situación.
3: Porque Andrés Almonte, reitero, es una persona, una figura de esta ciudad, una persona de una familia honorable, de tradición de esta ciudad. Está Caliche ahí, nuestro amigo Caliche. Caliche, buenas tardes, hermano.
5: Buenas tardes, Pito. Me da gusto escucharte.
3: Sí. ¿Cuál es la situación que está denunciando nuestro querido Andrés Almonte?
5: Y es falso de toda falsedad. ¿Cómo? Es cierto que nosotros hace 4 o 5 días que no hemos estado recibiendo el servicio de agua potable por la escasez que se ha presentado en la zona alta de la zona sur. Esa es la razón. Ahora bien, ese señor en ningún momento ha conversado conmigo sobre eso. Ahora bien, nosotros tenemos una alternativa que es enfrente. Hay un lavadero de vehículos, y ahí nosotros le hemos propiciado a ellos de que la busquen ahí el agua con la finalidad de poder que ellos puedan hacer su trabajo. Porque si yo no tengo el agua en el acueducto, que no llega, por la razón que todos conocemos, no hay posibilidad de yo facilitarle 2 tanques de agua para ellos hacer un trabajo particular ahí. El chin de agua que llega, nosotros la almacenamos en galones para dar el servicio para enterrar los muertos. Ahora bien, si él se nos acerca a nosotros, nosotros le podemos buscar alternativas. Lo que hicimos con el constructor, que se llama Manuel, que hablé con él ayer. Si tú tienes un tanque, búscalo. Yo le facilito una carretilla, vamos ahí afuera, lo buscamos. Y él me dijo, no, yo tengo un trimotro. Digo, pues si tienes el trimotro, sería más fácil para ti poder buscarlo ahí en el cargoaje que hay ahí, que llaman vehículos, y pueden hacer su trabajo. Entonces, esa es la razón, no es por culpa del cementerio, ni por culpa del alcalde. Es un problema que tenemos de escasez ahora, en este momento, con el asunto del agua. Y en los últimos días, el agua no ha estado llegando al cementerio por la dificultad que tenemos en la parte alta de la zona sur, que no está llegando el agua. ¿Alguna pregunta?
3: No, yo creo que Caliche ha dicho el motivo.
2: Sí,
3: y ojalá Andrés pueda conversar, sí, con Caliche.
2: Con Caliche, sí, amigablemente.
3: Y... sí, porque Caliche dice que Andrés no ha hablado con él.
2: A lo mejor Andrés no sabe que Caliche es el encargado, digo yo.
3: Bueno.
2: Y ha hablado con los trabajadores. Son las dos gente buena, tanto
3: Caliche. Sí. Busquen
2: un bajadero a esa cosa, porque es cierto. Es que está difícil eso, aunque como Caliche decía, hay un problema de agua, todo el mundo lo sabe.
3: Sí.
2: Pero búsquenle un bajadero a esa situación.
3: Exactamente. Bien, miren, sí, en breve. Miren, nuestro querido Junior Fernández publicó de que el pick número 1 de la elección de novatos, que ayer comenzó la escogencia, que el número 1, cuando se habla del número 1, es que ellos consideran que es el mejor del grupo. Sí,
2: exactamente, que el señor lo quiere todo el mundo.
3: Exacto. Dice Junior que es de Bonao. Un joven, yo voy a buscar el nombre ahora, dice Junior que es de Bonao, y que 3 son de Bonao, que inclusive hay uno que lanzó aquí
2: Aquí la, con los mineros.
3: Con los mineros. Con los mineros. Pero el pick número uno lo escogió el Licey y que es de Bonao. Hay otro que lo escogieron las Águilas. No sé el tercero. Pero es una buena noticia porque si es un muchacho de Bonao, sí, sí. Eso es una buena noticia porque queremos. Nosotros no queremos peloteros por de aquí.
2: Y se demuestra que aquí hay los beisbolistas de esta ciudad, pues están avanzando.
3: Mira, aquí está la nota de Junior. El municipio de Bonao vivió una jornada histórica en el sorteo de novatos de la Liga de Béisbol Profesional de la República Dominicana, Lidón 2026, al registrar hitos sin precedente para el talento deportivo de la región del Cibao. El jardinero Hayden Samuel Álvarez, prospecto de la organización de Los Ángeles, hizo historia al convertirse en el primer jugador nativo de Bonao, escogido como el primer pick global del draft de la Lidón. Formado deportivamente en la Academia de Fausto Mejía, Chiqui Mejía, en la Villa de las Hortensias, fue seleccionado por los Tigres del Licey, consolidándose como uno de los principales talentos jóvenes del béisbol dominicano. Con este logro, Álvarez se une a Dauri Fernández, escogido como pick número 4 la noche de hoy, Stanley Cava, y al receptor e infielder Willín Rosario. Willín.
2: ¿Cómo Willín? ¿Será que pertenece a la academia de Willín?
3: Bueno, dice como los únicos oriundos de Bonao.
2: Willín fue seleccionado.
3: Sí, sí. Seleccionó a primera ronda. Sí. Exactamente, es lo que es. Pero mira qué importante ese jovencito. Si hemos tenido tiempo, pues hemos llamado a Chiqui, pero no hay tiempo. Chiqui me dijo, vamos a llamarlo mañana. Sí, Chiqui, sí. Una estrella, ¿eh?
2: Sí.
3: Ha formado equipo de grandes ligas, ya pelotero establecido. Para corregir algunas cosas.
2: Pero vienen aquí.
3: Sí.
2: Hasta japoneses.
3: Yo
2: he visto japoneses que vienen a mejorar técnicas de bateo, a mejorar cosas aquí a la Academia de Chiqui Mejía.
3: Sí, mira, Irene, realmente preocupante esa denuncia del padre de ese jovencito. Nosotros queremos unirnos a esta familia. Ah, bueno, el general Mata Rodríguez ayer visitó la familia. No sé si tú sabías algo de eso.
2: No.
3: Sí, visitó la familia ayer. Mira, me dice que la transmisión no se está escuchando en el audio, no se está escuchando. Me están escribiendo aquí que la transmisión no se está escuchando. Bueno, vamos a ver si ahí ya se está escuchando la transmisión en las redes. No en la radio, sino en las redes.
2: En las redes, sí.
3: Sí, que ya las redes la dueña de...
2: No, porque que ahora mismo están viendo en Estados Unidos y no por las redes.
3: Sí.
2: Que...
3: Andrés me está dejando un mensaje, haga un comentario.
2: Bueno, eso da pena. Ojalá que las autoridades del Ministerio Público, las autoridades de la Policía Nacional puedan resolver ese caso. Ya con agarrar y detener al muchacho este que acusan de haberle quitado la vida, ya no resuelve, no le devuelven la vida, pero por lo menos le da satisfacción a los familiares de que se hizo justicia. Le da satisfacción a los familiares de que se hizo justicia por su familiar, porque es fuerte usted ver que le maten un ser querido y que la cosa se caiga, que el asesino ande caminando por la calle.
3: No, y que supuestamente cuando la policía dice supuestamente se fue que se fue.
2: Sí,
3: ya la policía tiene el informe.
2: De que se fue.
3: Ay,
2: pero es fácil, porque nada más tiene que buscar en inmigración.
3: Sí.
2: Por ahí está el nombre tuyo que salió del país.
3: Cuando la policía dice, tenemos, y no solamente la policía, fue la policía y el Ministerio Público que dijeron, supuestamente salió a los Estados Unidos. Ya ellos saben a dónde salió y cuándo salió. Ya él se fue.
2: ¿A qué aeropuerto llegó allá?
3: Exactamente, pero... Es como tú dices, le van a echar el guante.
2: Sí, hoy, mañana, dentro de 3 meses, dentro de 4 meses. Desde que ponga la huella en cualquier lugar. Porque es fácil, desde que usted llega al aeropuerto, ya usted sabe cómo es.
3: Exactamente.
2: La huella y la vista.
3: Dice DJ Master, ese Manolo, que hay que hacer un cambio, Ireno.
2: Bueno, pues para afuera que vamos a hacer el cambio.
3: Debe caramba,
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1: 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Es la 1:30
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0: Buenas tardes, amigos. Aquí estamos, Majaguazo Deportivo hoy. Hoy es jueves, víspera de fin de semana, como siempre. Mucha información del ámbito local, nacional e internacional. Estaremos 55 minutos por Latina 88.7 para el país y el mundo. También estamos en Facebook y en YouTube, Majaguazo Deportivo RD. Busque ahí, conecte con nosotros, porque estamos siempre en el aire con tu Majaguazo Deportivo.
1: Buenas tardes para todos los amigos que sintonizan el Majaguazo Deportivo de 1 a 2 de la tarde, de lunes a viernes, a través de Latino 88.7. Gusto inmenso de llevarle todas las informaciones deportivas nacional e internacional. Recuerda nuestro contacto 809-525-5858. Ahí estará interactuando con nosotros y su Majaguazo Deportivo. De entrada, quiero saludar a mi amigo Eddie Barbershop, Arnulfo Mejía, Aquila, la bestia, y al ingeniero San Agustín, que están en los Estados Unidos, siempre escuchan el Majaguazo Deportivo.
0: ¿En sintonía?
1: Sí.
0: No, son tres pilares.
1: Sí.
0: Un saludo para el ingeniero, para Aquila, la bestia, Aquila, Arnulfo. Días que no nos vemos. Y Eddie Barbershop, los vi hace un tiempito, nos saludamos aquí en Bonao. Así que para todos allá, si están con Eddie, deben estar por los predios de Brooklyn.
1: Sí.
0: Ahí donde Eddie pues tiene su barbería. Así que un saludo, un abrazo, Majaguazo Deportivo. Informaciones locales rápidamente, decirles que... pero espérate, ¿qué lo pasa con Querube que salió ahí? Entonces, decirles rápidamente que para esta semana se estará jugando, se estará iniciando mañana viernes lo que es la gran final, la semifinal del grupo Norte-Sur. Bonao recibe a La Vega mañana a las 6 de la tarde en el Bebecito del Villar. Entonces irían hasta La Vega el sábado y, de ser necesario y la serie se empata, pues volver aquí el domingo a las 2 de la tarde para lo que sería ese juego decisivo entre estos dos. Así que eso tenemos en Bonao, póngase ready para estar con los mineros y apoyar al equipo local. También decirles que, ¿te tiene ahí los
1: sí,
0: resultados de...?
1: Debo decir que en el torneo barrial, pues ayer se estuvo celebrando el David de Jonrones. Uh-huh. Me manda la información nuestro gran amigo Juan Carlos Vargas, llave mío, Juan Carlos Vargas, sí, el come arroz. Pues Luis David Alcántara fue el ganador del David de Jonrones.
0: Sí, ese muchacho es de ahí, de Sonador.
1: De Sonador, sí.
0: De Sonador, es hecho, sí. Aquí juega con los Red Sox, Luis David, le conocemos. En una competencia donde habían 20 participantes, de cada equipo había un representante. Ahí estaba gente como Chindo, Joel Mejía, estaba gente como Armani Rosario, del Máximo Gómez, Jason Mendoza Oreja, el Team Las Mercedes. Jordani Hernández del Prosperidad, Juan Ángel Collado, Jafri de Bejucal, Eder de la Rosa por La Villa, Christopher González de Boca de Juma, Neudi Moreta, La Pulga por Los Quemados. No, es de Los Quemados.
1: No, Neudi de la Padre Villini.
0: ¿Lo que dice que Los Quemados?
1: Sí.
0: Bueno,
1: Dauri de con Los Quemados. Sí, sí,
0: pero no
1: sí,
0: es donde usted viva, o ¿cómo es el asunto?
1: Está bien,
0: dejemos así para no meternos para allá.
1: Sí.
0: Dauri de los Santos por Villa Liberación, Joan Brito, Los Arroces, Eduardo Aracena, el americano por Transformadores, quedó un poquito lejos de su casa, pues no es para acá que vive.
1: Sí.
0: Pero bien, Juan Francisco El Frío de La Minita, Yohairi Rodríguez El Pavo de Palmarito, Neri Narcis de Juma Adentro, ¿qué nombre es? Jerry Narcis. Bueno. Anthony Marte de Jayaco, Jotan Girón, de Piedra Blanca, Dalvin Batista de Arroyo Toro, Henry o Henry Adames, yo creo que es Henry, la Jaiba del 8.
1: Sí, Henry Adames.
0: Sí. Y entonces Alexander Hinoa de La Salvia. Esos fueron los 20 y ahí ganó Luis David Alcántara de Sonador. Esos
1: sí, muchas felicidades para Luis David Alcántara. Y me dicen que es un evento, un David de Jonrones extraordinario. Me dicen que a casa llena.
0: También hubo un forfeit.
1: Un forfeit también.
0: Sí, parece que el equipo de Piedra Blanca no llegó.
1: No llegó, sí.
0: A la hora establecida y entonces el equipo de Boca de Juma se acreditó con la victoria. Por la vía de la regla del forfeit.
1: Del forfeit, sí, aquí tengo la información que me manda una nota de voz el licenciado Juan Carlos Vargas.
0: Ah, pues ahí está, ya lo saben, ese es el torneo barrial, ¿verdad? Que organiza Tahuani Gómez.
1: Así es. Quiero recordarle que por ahí viene lo que es el gran evento deportivo a celebrarse en el play de Bejuco Aplastado, donde estará el equipo de las Estrellas de New Hampshire contra los Contentos de Bejuco Aplastado de Berto Cupa.
0: Así es. También ya se está preparando la Liga Master para el 24 de octubre, para lo que será el recibimiento de los Titanes de Queens, que vendrán como cada año, ligados allá a la Cueva de Queens, ¿verdad? Y aquí viene el equipo de los Titanes, que hace su gran actividad, que cada año hace su gira en República Dominicana. Así que, ya lo sabe, así estamos, así seguimos, vamos a la pausa. Cuando regresemos, draft de novatos. Muchas buenas noticias para Bonao. Contentos estamos por varias escogencias, además de lo que fue la escogencia en total y cómo los equipos estuvieron participando. Eso y mucho más, Majaguazo Deportivo.
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5: Estamos de vuelta, Majaguazo Deportivo.
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5: Bueno, quiero saludar en este momento a Ravel Pérez, está en sintonía, está Polín, nuestra gente de Nápoles Ferretería, Polín, Pavel, está Jorge, está Pablo, todo el equipo que está por ahí. Como siempre, la serie llega más tarde y se activa, todos los muchachos allá en Nápoles Ferretería. Tomás Fruta dice saludos, ¿cuáles están descalificados en Grandes Ligas? Bueno, ayer decíamos ya unos cuantos, ahorita más tarde le damos el dato otra vez a nuestro amigo Tomás Fruta. Bueno, anoche se llevó a cabo el draft de novatos en la República Dominicana. Nosotros como provincia, como pueblo, hemos hecho historia. Porque, bueno, está por aquí también nuestra amiga María Liranzo, que dice activa con el Majaguazo Deportivo. Ahí estaremos apoyando el viernes a nuestros mineros. Está pasando lo mismo. El programa de Pito me decía, al mediodía no tiene sonido. Cuidado, no hay sonido, pero vaya a ver, se nos fue el sonido, estamos mudos, dicen por aquí, aparentemente por las redes. Mire, entonces decíamos que ayer se hizo historia una vez más en el draft 2026 de la Liga Dominicana de Béisbol, cuando los Tigres del Licey, que tomaban de primero, tomaron al primer pick overall, o sea, completo. No al primer pick como equipo. Porque una vez el Licey tomó un primer pick, que fue el hijo de Carlos, el de Palmarito, pero fue el primer pick como Licey. Estamos hablando ahora del primer pick de todos los que iban a ser electos ayer. La primera escogencia fue con Hayden Álvarez.
6: Pertenece a los Angelinos de Los Ángeles de Anaheim.
5: De hecho, de Bonao, de ahí, del Santa Rosa. Que todos conocemos a su padre, a su madre, son cristianos y varón, todos los muchachos que trabajaban en la zona. Su padre y su madre también, una muchacha que le gusta mucho el deporte. Creo que también practicaba parte en voleibol y eso. Este muchachito fue electo, este muchacho fue firmado aquí en la Academia de Chiqui Mejía, Go Chiqui. Y que Anaheim pues lo tiene colocado como uno de sus mejores prospectos, el número 3 de su organización, y en definitiva con los números que tiene ese muchacho parece que va rumbo a ser un gran jugador de béisbol en las mayores. El segundo pick fue para Ronnie Cruz, otro infielder, o un infielder en este caso de Nacionales de Washington, que los tomaron las Estrellas.
6: Sí.
5: El que parecía que Licey tomaría de primero, que no lo tomó, y que hay un tema con este muchacho, Elian Peña fue tomado por los Leones.
6: Por los Leones del Escogido.
5: Un infield que pertenece a los Metros. Y hay una historia con ese. Ay, qué lío hay ahí. Otro de Bonao, que pertenece a Cleveland, Dauri Fernández.
6: Dauri Fernández, sí.
5: Fue tomado por los Gigantes del Cibao. Otro infielder, Jairo Padilla, fue tomado por los Toros. Y entonces un outfielder que puede jugar tanto en el outfield como en el infield, Luis de la Cruz o Luis Rayson de la Cruz, fue tomado por las Águilas. Esos fueron los primeros picks de cada equipo, del 1 al 6. Y ahí, viéndolo bien, de los primeros 6, 2 de Bonao. O sea, sí. Por eso que hemos hecho historia doble. Primer pick, pero de los primeros 3, 2 de Bonao. De los primeros 4 en este caso. Y en la primera ronda. Entonces, la segunda ronda fue bastante buena también para Bonao. Pues el equipo del Licey tomó a Starling Ortiz, un lanzador que jugó en la Liga de México. Esos son ya de estos muchachos que están por aquí, veteranos en la liga. Isaías Uribe, las Estrellas, tomó a este pitcher también, zurdo de los Piratas. José Mejía o José de Jesús Mejía lo tomaron los Leones, que es un infield de Arizona. José Ledesma, los Gigantes, otro pitcher. Entonces Junior Ciprián, que fue pitcher de Arizona, los Toros. Y ahí donde entra Luis Enrique Peña, el Mamut. Así mismo lo tienen hasta ellos puesto, el Mamut, donde quiera que lo ponían. Como segundo pit, la segunda ronda de Águilas Cibaeñas. Y estaba en la Liga de Verano, está con los Mineros de Bonao.
0: Mira, me habló una persona, el año pasado me hablaba, mira, pero Luis Peña, ¿tú le ves condiciones para lanzar en esta pelota? Claro que sí. Y esta mañana me escribía, esa persona me escribía y me decía, mira qué bueno que Luis Peña podría moverlo vistiendo una franela del béisbol de Lidón. Todas las condiciones las tiene este muchacho, fajador, muchacho trabajador, muchacho que...

0: se supone, el primer choque aquí en Bonao. Pero este muchacho es una historia muy bonita, donde digo bonita porque a pesar de que él se vio en baja, salió prácticamente del béisbol, vuelve a reinsertarse, y de qué manera, y mire ya, ahora aparentemente en esta temporada 26-27 está a las puertas de debutar en la pelota otoño invernal. Pero no solo eso, ¿quién diría que no sería otra historia como la de Giancarlo Enríquez, que estuvo con las Águilas también el año pasado, después de venir una gran temporada en Liga de Verano, y firmó con los Orioles? Entonces, pues este muchacho también estar de vuelta al béisbol de la Gran Carpa, o en Ligas Menores, obviamente, primero, después de que pueda tener una participación buena como la que esperamos aquí en el béisbol otoño invernal.
1: Él tiene todas las condiciones, joven todavía. Luis Peña es un muchacho joven, muchacho.
0: 28 años.
1: Sí, un muchacho joven, 28 años. Inclusive es muy bueno porque llega todo un veterano, de tantas las limitaciones que ha pasado este joven lanzador de Bonao. Un hombre con una gran perseverancia. Y de verdad que le deseamos lo mejor de la suerte, salud para Luis Peña. El mamú, un fajador. Y ahora más, cuando en octubre se cante playball, ahora aún más nosotros vamos a estar en el estadio dándole seguimiento.
0: Si Dios así lo permite. Así que ahí están. Mire, yo pienso que unas buenas oportunidades de estos jóvenes todos, que esperemos, cada quien en su momento, no todos van. Quizá el mamú, ya un veterano y como lanzador al fin, pudiera estar desde el primer día haciendo el equipo de Águilas. Quizás los otros dos muchachos, tanto Álvarez, quizás no lo haga el primer día, obviamente por el tema, son jugadores de posición, tienen que esperar también algunos permisos, son prospectos de sus equipos en grandes ligas, no es lo mismo que el mamut que anda buscando enseñar material, quiere estar desde el primer día y yo sé que va para campos de entrenamientos con todo a tratar de enseñar lo que tiene para hacer el equipo de Águilas.
1: Sí, tremendas condiciones tiene este muchacho.
0: Mire, entonces ya listo el draft, ya los equipos, todo como siempre, salieron contentos, encontraron lo que querían, buscaban lo que buscaban, llevaban lo que buscaron. Nadie nunca dice que no se llevó lo que quería, ¿verdad?
1: No, ahorita cuando se esté jugando pelota, dice, ah, pero me falta este.
0: Sí, entonces, el caso de Peña, Elian Peña, hay un tema. Leyendo yo, el muchachito es liceísta. O era ya, porque ya está con el Escogido y no puede tampoco casar. Pero liceísta desde niño. Y él es de los metros. Y aparentemente hubo una conversación con Gilbert Gómez. Como para que, y parecía como que él iba a ser el electo por el Licey, por el tema de lo antes dicho, cercanía con el dirigente, con la dirigencia del Licey. Él se manifiesta ser un liceísta a carta cabal. Y entonces lo conversó, mira, cójame ustedes que yo soy liceísta. Y si ustedes me escogen, yo juego con ustedes a lo como sea. Oh, mi Dios. No fue electo. Fue electo entonces Hayden Álvarez. Qué cosa, ¿eh? Lo más tétrico fue, yo que vi una entrevista que le hicieron, bueno, le preguntan a él, bueno, tú has escogido. Él obviamente tiene que decir que está feliz, o sea, porque también él debe estar feliz independientemente.
1: No, indiscutiblemente, usted es un profesional, claro. y usted no puede jugar donde usted decida.
0: Sí, exacto. Entonces cuando él le están preguntando, sí, está contento, muy orgulloso que lo tomaron, un equipo del béisbol de República Dominicana, en este caso los Leones del Escogido. Le preguntan a él, ¿y de tu familia? ¿Quién es escogidista? Hace así, mira para todos lados. Digo, yo no conozco a nadie escogidista en mi familia. Obviamente, como antes dicho, eran todos liceístas esperando que lo tomaran los Tigres del Licey, pero no fue así. Eso también pasa.
1: Ahora, si le preguntan a Roberto Rosario, la familia entera mía es escogidista.
0: Ahí están felices con él. Pero ahí está, eso es, mire, me dice por ahí que seguimos sin escucharnos, aparentemente. A María, bueno, no sabemos si es en Facebook, en YouTube, pero no estamos escuchando. Sé que en la emisora estamos bien. Es por ahí la cosa, si hay alguna dificultad. Pero ahí está, ese fue el draft. de la pelota otoño.

0: Bernal. Miren lo nunca antes visto. Los Dodgers han puesto en lista de lesionados a Shohei Ohtani. Tiene molestias tanto en una rodilla como en el bíceps del brazo derecho. ¿Te ves? Que es un ser humano. La gente dice, no, un androide. No, un ser humano. Mírenlo ahí, que también le duele el cuerpo, como a usted y como a mí y como a todo el mundo. No es que estamos contentos con eso. Pero uno se sorprende porque este jugador japonés, Shohei Ohtani, que se prepara de una forma particular y que hace cosas particulares porque es pitcher y bateador de mucho poder, de mucho talento en ambas cosas. Y ahora, por primera vez que yo recuerde, he puesto en lista de lesionados debido a esas molestias. Y que entonces esa noticia también nos trae otra noticia buena. Y es que los Dodgers de Los Ángeles, porque dicen por ahí que para alguien como que le vaya bien, tiene que otro irle mal.
1: Para embromarse uno, tiene
0: sí,
1: que otro.
0: Sí, bueno. Sí, por ahí, ¿verdad? No queremos decirlo como lo dicen en la calle.
2: Sí.
0: Entonces llamaron desde AAA al dominicano Josué de Paula. Y aparentemente el super prospecto, que está también dentro de los mejores prospectos de MLB Pipeline, estaría debutando mañana viernes con el uniforme de los Dodgers de Los Ángeles. O sea, pues, usted vea, para salvarse uno, tiene otro que ir en mal camino.
2: Así es. Los Dodgers de Los Ángeles, que ayer marcaron 14 anotaciones en un partido de una fiesta de palo que dio el equipo de los Dodgers de Los Ángeles ayer.
0: Así es. Y entonces, esa fiesta de palos, hay que decir que ha estado muy caliente con los Dodgers en los últimos días es el dominicano, el nuestro, Teóscar Hernández. Ha estado llevando el promedio. Estaba por debajo de 2.40 hace unos días. Y ha subido el promedio con su gran empuje que llevan estos días a un 2.69. Para ponerlo en una situación donde ha sido clave para estas victorias consecutivas, que son 7. Llevan los Dodgers, su racha más larga. Oiga, a pesar de lo grande que es el equipo y lo fuerte, no habían cosechado una racha de 7 partidos en la temporada. Ahora los Dodgers lo han conseguido y pues importante ha sido el bate de Teóscar Hernández. Y otro que fue dichoso fue Christopher Sánchez. Le dieron unos palos ahí, le hicieron 6 carreras en 6 innings, todas limpias, pero apareció el super bate de Kyle Schwarber y con 3 a bordo desapareció la pelota, viró el juego. Hicieron 6 finalmente en la parte baja de la cesta.
2: En la cesta.
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0: No se siente el aplauso, carajo, que se sienta.
1: Muchísimas gracias. Oye, llegué de nuevo y ni me voy ni me hacen aquí.

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